0: Sí.
1: Sí.
0: Escucho el video.
1: ¿Vale?
0: Sí, claro, sí. Eso
1: Venga.
0: está bien.
1: ¿Sabes?